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1: Pavel, ¿qué hora es?
2: Las 3 de la mañana.

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2: Ya son las 4 minutos, mi gente. Buenos días, Dios los bendiga en esta mañana especial, en esta madrugada con

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2: Mañana un minuto y va, qué buenos días, Dios los bendiga en este nuevo amanecer con Olimpia.

las 5 de la mañana, 13 minutos. A toda la gente que escucha Olímpica en esta nueva mañana, un fuerte abrazo. Dios los bendiga. Gracias por estar escuchando la emisora del primer lugar, Olímpica Estéreo.

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1: Feliz amanecer, mi gente. Ya tenemos las 5 de la mañana, 25 minutos, 5:25, y esta es Olímpica Estéreo 94.

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3: Son las 5 de la mañana, 48 minutos. Buenos días, arriba, arriba, despertar, 5:48.

Dios te ha creado con un propósito especial. Y a pesar de que en la vida hayas pasado por muchas situaciones difíciles y aún estés experimentando tales situaciones en las cuales tú te has preguntado si en realidad vale la pena seguir luchando, quiero que sepas que estas palabras son para ti. Estas palabras son para ti porque tú eres sumamente importante para Dios. Hoy Dios te declara, te anuncia que Él va delante de ti. Dios va delante de ti preparando el camino donde tú pisarás para seguridad tuya. Aquellas cosas que estaban torcidas, Dios las va a enderezar para ti. Por eso prepárate para recibir lo que Dios tiene para ti, lo que te quiere entregar. Recuerda que su bendición no entristece, sino que trae gozo y alegría. Dios te va a sacar de esa situación. Dios te va a ayudar. Dios te va a bendecir. Y eso que tú estás viviendo hoy pronto va a pasar, porque Dios va delante de ti. Que Dios te bendiga inmensamente y que tengas un hermoso día agarrado de la bendición de Dios. Recuerda que Dios es bueno. Dios.

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2: no puedo creer que le pido un favor, solo un favor, que cuide el arroz y me lo deja quemar. Usted sí es que es un bueno para nada, ¿no? Oiga, ¿usted a qué horas pretende llegar a la casa? ¿Ah? ¿Qué son esas horas? Ni siquiera ha llegado. Apúrele, ¿qué hubo, pues?

0: Vida Olímpica. Avanzamos en esta buena mañana a través de la emisora del primer lugar Olímpica Estéreo. Un saludo especial a esta hora para toda la gente que está reportando esa sintonía desde muy temprano. A través de nuestro WhatsApp Olímpica, el 320-67-16-94-3. Por acá tengo un saludito a esta hora de cumpleaños. Dice a mi madre Diva Guzmán, que Dios me le dé muchos años más de vida. Muchas bendiciones. La amo mucho, que Dios me la cuide siempre, de parte de su hija Gerly Rodríguez, sí señorita, que está por supuesto saludando a su mamita. Y bueno, deseando lo mejor, saludo para Martica Aguilar ahí en el barrio Tulio Barón, que también se reporta en sintonía. Saludo para Ulises desde el barrio El Bosque. Están por ahí conectados con la emisora más escuchada en Ibagué, Olímpica Estéreo. A ver qué más dicen por acá, Olímpica Estéreo. Buenos días. A ver, muy buenos días, señores Olímpica Estéreo. ¿Qué dicen por acá los madrugadores a través de nuestro WhatsApp Olímpica 320-67-16-943? Escuchemos, Olímpica, buenos días.
1: ¿Qué estás haciendo? Yo escuchando Olímpica porque me pone de y me da de todo. Hola, Malequita, muy buenos días. Buenos reportando días. Sintonía del barrio La Gaviota Leonil de Usech. Espero que me regales un saludito. Y también para mi mamita María de Los Ángeles Bonilla, mi hermana Julieta y mi hermana Amparo. Un recuerdo súper especial para mi Jean Marcelo. Si me puedes regalar la reflexión, listo, Malequita, un besito de corazón, la quiero mucho, gracias.
0: Ok, bendiciones con Olímpica Estéreo 94.3 Ibagué. Saludo para toda la gente, ya hoy es sábado 25 de julio. Y bueno, aquí estamos acompañándolos a todos y cada uno de ustedes en esta mañana.
2: Malita, malita, buenos días. La bendición de Dios, sabadito alegre, el famoso perro picho de mitad del colegio, con la bendición de Dios. Un día nuevo, un fin de semana ya con la bendición de Dios. Y como sigo yo, juicioso, camellando, juiciosito, el famoso perro picho de mitad del colegio.
0: Bueno, mi querido Javier, un abrazo para ti, Dios te bendiga, buenos días, Olímpica Estéreo.
3: Yo escuchando Olímpica porque me pone y me da todo reportado, reportado de sintonía, y se toca desde la C00210, ruta 6, a la hora, Malejita, buenos días, Dios te bendiga.
0: Amén, gracias.
3: Que tenga un excelente y maravilloso día. Un saludito muy especial ahí para mi suegra, la señora Isa, en el barrio La Gaviota, para Gavita, para mi mujer, mi esposa. Novia, amante, Jamie López. Te amo mucho. Y para mi madre, Ana Mercedes Cañón, en el barrio La Gaviota. Las amo mucho a todas.
0: Bueno, mi querido. Bendiciones, buenos días.
4: Muy buenos días. Olímpica se metió en el barrio Las Delicias, segundo sector.
0: Qué bueno.
4: Leonor Luna, te quiero de corazón. Me haces mucha falta. Dios me las bendiga a todas las mujeres.
0: Qué bonito mensaje. Saludo y especial para don Jorgito Espinosa, reporta sintonía en Tomillo y Laurel. Un saludo especial para la señora María de Boquerón y la gallada de las veredas San Francisco, San Simón, el cura del Cataima. Un abrazo para ellos, bendiciones. Olímpica, buenos días.
5: Hola, Malejita, Malejita, buenos
0: Hola,
5: días.
0: Hola, ¿cómo amaneciste?
5: Amaneció la voz angelical de Olímpica Estéreo. Malejita hermosa, ¿cómo estás? Un feliz día, Moni.
0: Feliz día para ti también, Olímpica, buenos días.
6: Muy buenos días para darle unos cumpleaños a mi nieto que vive en el barrio Banco. Feliz cumpleaños, nieto, Dios lo bendiga, le deseamos, lo proteja, que sigas cumpliendo muchos, muchos años más. Vive hermoso, lo más bello, hermoso el abuelo. Lo amo mucho. Vive en Banco.
0: Ok, bendiciones, esta es Olímpica Estéreo.

Estamos a través de Olímpica Estéreo 94.3 y Ibagué, saludo especial. Vea, por acá me dicen que sobre las 6:25 de la mañana del día de hoy, por la ruta 18 dejaron un bolso, como un morral totó, negro con rosadito. Dice, la señora se quedó más o menos por los lados de la Alameda a Arcacentro. Entonces, sí, por favor, a usted se le quedó el bolso en la buseta, pues escríbame que yo por acá le paso el dato de nuestro amigo Olympic Conductor para que aproveche y pueda recuperarlo. Muchas gracias a Gadget, que tiene obviamente esa opción tan importante, que es devolver las pertenencias de sus pasajeros. Y que bueno, menos mal se dio cuenta, porque pues a veces ellos ni cuenta se dan cuando les dejan cosas. Entonces, importante tenerlo presente. Si se le quedó el bolsito, pues me avisa. De todas maneras, debe mostrar que lleva ahí, pues para poder confirmar que sea usted el dueño o la dueña. Bueno, la dueña, porque él habla que es una mujer. Y pues bueno, la ventaja es que él la tiene presente, entonces pues eso es importante. Listo, para que lo tengan ahí ustedes también, ahí al dato, tengan el dato y puedan recuperar la persona que lo extravió, recuperar su bolso. Esta es Olímpica Estéreo. 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Esta es

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0: bien, a través de Olímpica Estéreo 94.3 y Ibagué, aquí seguimos compartiendo con ustedes a ver qué más dicen por acá nuestros orientes. Buenos días. Ah, bueno, esto es como un reporte de sintonía. Saludo para Wilson, que está escuchando Olímpica. Hola, buenos días.
1: Muy buenos días, señores Olímpica. El señor les bendiga esta bella mañana.
0: Gracias.
1: Mira, para saludar a Caterine Rojas Gallego, acá en el barrio Uribe, que el señor Jesús me la bendiga en esas 15 primaveras que cumple hoy, mi niña. Que sea Dios llenándomela de muchas bendiciones y siendo esa princesa hermosa, esa princesa llena de bendición, como ha sido hasta ahora. Esa bebé que se ha conservado hasta todo este tiempo. Que se siga conservando así, esa niña linda, pura, sencilla. Que Dios me la bendiga, Kate, bendiciones, feliz 15 años, te quiero mucho.
0: Qué bonito, felicidades con Olímpica Estéreo, buenos días.
2: Señores Olímpica, muy buenos días.
0: Buenos días.
2: Señora Olímpica, acá en el barrio de Restrepo, entre Carrera Tobogán, esquina, enfrente Lísimo, llevamos 3 días sin agua. No sé, estamos aburridos con esta situación, estoy insólito.
0: Espérame que se me cortó, ay Dios mío, que se me hizo el audio acá.
2: Por favor, una ayuda, gracias.
0: Un abrazo, con gusto, saludo para el de la N007, creo que pasó por acá. El señor que pasó por acá, el amarillito que pasó por acá, un abracito, buenos días.
3: Bueno, señores de Olímpica Estéreo 94.3, un fuerte abrazo para todos los oyentes de Olímpica. Estamos aquí en el sector de Villa Restrepo. Gracias a Dios, sin ninguna novedad, todo normal, gracias a Dios aquí. Y acá, en el Hotel Los Pinos, para agradecerles su saludo igualmente para ustedes, igual todos los días, sus noticias, sus novedades.
0: Gracias.
3: Sus programas diarios, agradecerles a ustedes igual. Bien, de todas maneras, acá hay un amigo de siempre que los acompaña día tras día en Olímpica Estéreo 94.3.
0: Tan hermoso.
3: De Olímpica Estéreo 94.3. Muy bueno. Amables, bendiciones y una feliz mañana. Bendiciones para todos.
0: Bueno, igualmente.
3: Un abrazo.
0: Dios te bendiga, un abrazo grande, cuídate mucho. Estás Olímpica Estéreo 94.3 y Ibagué. Seguimos compartiendo con ustedes en este sábado.

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0: estamos en la mañana del sábado, fin de semana, nos queda prácticamente... Ah, bueno, este es el último sábado del mes, Familia Olímpica, el último sábado del mes de julio. Aquí estamos acompañándolos a todos y cada uno de ustedes en esta buena jornada. A ver, buenos días.
1: Hola, Malejita, buenos días. Acá en la vereda Cubran, full sintonía, Julianita reportándose.
0: Qué bueno.
1: Malejita, feliz y bendecido día para todos.
0: Bueno, lo mismo para ti, Dios te bendiga.
2: Muy buenos días, Maleja González, la consentida Maleja, Maleja. Volví, Maleja, volví otra vez. Un guarda cuidando la CEA, para decirle a todos los ibaguereños y a todos los tolimenses, vamos hoy a acompañar al Vinotinto de Oro, a acompañar al Pijao, a acompañar ese guerrero. El Deportes Tolima juega hoy, Maleja.
0: Sí, todos un partidazo. Al estar

0: Todos vamos al estadio. Un guarda cuidando la ciudad, un guarda cuidando la ciudad. Para Pedro Humberto Vázquez. Vamos, vamos al estadio, un Pedro Humberto Vázquez. A gritar al Deportes Tolima. Vamos, vamos.
1: Y es que hay que decirlo, hoy todo está listo para ese partido del Deportes Tolima versus Junior de Barranquilla. Pues avanza y pues está todo listo precisamente para este compromiso del Deportes Tolima. La primera jornada de la Liga Betplay inició con partidos interesantes para los aficionados una semana después de la Copa Mundial y arranca una nueva pelea obviamente por el título de diciembre. En medio de la tensión por la negociación de los derechos de televisión, pues les cuento que el Junior de Barranquilla inicia la defensa del título contra nuestro equipo, el Deportes Tolima, en un compromiso que llama la atención porque, pues, en este caso se va a medir con nada más y nada menos que uno de los equipos que siempre llega a instancias finales, que es nuestro Deportes Tolima. Paralelo a este encuentro, en la primera jornada continúa obviamente la tensión por la petición de 8 clubes, entre ellos Junior, para cambiar la distribución de las ganancias por los derechos de transmisión, algo que según el presidente de Alianza afectaría seriamente a los clubes chicos que dependen de este dinero. Pues les cuento, oyentes de Olímpica Estéreo, que el Deportes Tolima será el primer rival, en este caso el Junior, en la Liga Betplay 2026, segundo semestre, y justamente 8:15 p.m. será el compromiso, pues el encuentro en el Estadio Manuel Murillo Toro de Ibagué, la casa de los Pijaos, que por supuesto está listo todo para recibir a este equipo y a esperar obviamente que el Deportes Tolima le apunte también al triunfo para ganar confianza de cara a los octavos de la Copa Libertadores, que serán en agosto, cuando se verá con Independiente del Valle, y obviamente necesita ritmo de competencia para que el nuevo técnico Sebastián Oliveros afine esta nómina. Pues todo listo, esperemos cómo nos va con el Junior hoy, 8:15 p.m. Vamos Tolima, que sí se puede, estamos listos para apoyar a nuestro glorioso Deportes Tolima.

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3: Con Olímpica son las 7:54.

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0: a través de Olímpica 94.3 y Ibagué, aquí estamos acompañándolos en esta jornada especial con Olímpica Estéreo. A ver qué dicen nuestros oyentes. Buenos días.
1: Muy buenos días, Malejita. Habla con Omaira Rubiano aquí de la vereda para saludarla y para felicitarla por su programa tan, tan maravilloso que pone todos los días ahí.
0: Gracias.
1: También para que me hagas un favor de y avisar aquí a la familia y a los amigos de aquí de la vereda La Cascada, para que por favor, los que quieran acompañarnos a la misa de mi madre, que se cumple hoy los 9 días, que se cumplió ayer viernes, pero le vamos a hacer una misa hoy abajo en la capilla de CAI. Entonces que para, por favor, nos acompañen los que quieran ir a acompañar. La misa es a las 5 de la tarde abajo en CAI, bueno.

0: especial para la señora Nora Herrera en el barrio El Salado. Muchas bendiciones, felicidades en este día. Hoy está de cumpleaños para Norita Herrera. Que Dios la bendiga y que sean muchos años más de vida, llenos de salud, amor, prosperidad y que la pase muy feliz. Aquí seguimos con ustedes a través de Olímpica Estéreo. Buenos días.
1: Hola, Malejita, muy buenos días.
0: Buenos días.
1: Muchas bendiciones para tu mesa de trabajo, para ti. Mujer encantadora, Alejita, ay, para divina. Enviar un saludo de cumpleaños a mi sobrina en Estados Unidos, Emily.
0: Sí.
1: Emily Pico García, para enviarle un saludo de cumpleaños desde aquí en la ciudad de Ibagué, de parte de su tía, de su abuela, que la amamos mucho, mucho, una bebé, va a cumplir 3 añitos. Muchas bendiciones para ti, para todos ahí en la mesa de trabajo. Dios me los bendiga y muchas gracias.
0: Ok, con gusto, un abrazo grande para ti. Esta es Olímpica Estéreo 94.3 Ibagué. Seguimos acompañándolos. Buenos días, Olímpica.
2: Señores de Olímpica, muy buenos días. Ahí les envío una foto de cómo se ve hoy de hermoso nuestro Nevado del Tolima. Como está despejado, se mostró hoy a nuestra ciudad. Desde aquí del Batallón RUT se está viendo muy, muy lindo el Nevado del Tolima.
0: Muchas gracias, don Narciso. Ahí está el hombre siempre fiel en sintonía de Olímpica Estéreo. Seguimos en esta mañana con Olímpica 94.3.

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2: Olímpica 8:48 minutos.
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0: Buen vallenato a esta hora a través de Olímpica Estéreo 94.3 pilas, porque en segundos tendremos ganadores con Olímpica Estéreo y vamos a tener también finalistas para que participen con Olímpica, la emisora del primer lugar. Tengo reporte de sintonía a esta hora a través de Olímpica Estéreo. Buenos días.
1: Señores de Olímpica, por favor, quiero que feliciten a la señora Patricia Herreras, hoy día de cumpleaños. Por favor, que el Señor la llene de bendiciones y tenga muchos años de vida con una salud excelente.
0: Ok. Bueno, bendiciones con Olímpica.
2: No, Aleja, qué pena molestar. ¿Será que me puedes hacer el favor de repetirme un saludo de cumpleaños?
0: Ah, listo, espérame ahorita entonces en la sección de cumpleaños lo pasamos, ¿vale? Y ya también estaremos saludando a los cumpleaños del día con Olímpica Estéreo. Bueno, a esta hora a través de los 94.3 de Olímpica, saludito que dice Dani por acá, buenos días.
3: Hola, Malejita, muy buenos días, un maravilloso y bendecido día. Te reporta sintonía, gracias. Daniel de la Ola Amarilla. Un malejista de todo corazón y un olimpiquista de todo corazón. Bueno, Malejita, así es, hoy juega el Vino Tinto Llorón, hoy juega el Deportes Tolima. Lo que me preocupa, Malejita, fue que Betico el viernes dijo que no les fueran a pagar a ustedes, que tranquilos, que porque iban a barrer allá a Barranquilla con el Junior de Barranquilla, Malejita. Ay, Dios, se van a quedar sin quincenita.
0: No, no, no, no, no,

0: través de Olímpica Estéreo. Saluda al amigo olímpico conductor de la Ola Amarilla, el de la P567 que pasa por acá escuchando Olímpica Estéreo. Saluditos, saluditos de cumpleaños a esta hora a través de Olímpica Estéreo. Tengo algunos mensajes, vea por acá, me dicen Olímpica Estéreo, para felicitar a nuestra reina hermosa Saray Alejandra Rodríguez de Vía, cumple sus 14 añitos. Que Dios y la Virgencita la bendigan, la cuiden, la guarden, que la llene de salud, de amor, éxitos en sus propósitos de vida. Saludo va de parte de sus padres Andrés y Erika, de su hermanito Gabriel, de sus abuelos, tíos, tías, primas, toda la familia, que pase un día muy feliz, que se le ama mucho. Miles de bendiciones, está en purificación. Tengo saludo de cumpleaños. Buenos días, señores Olímpica, Dios los bendiga a toda la mesa de trabajo, con vida, salud, trabajo, mucha sabiduría, para que nos sigan alegrando con esas reflexiones tan hermosas. Quiero pedirles el favor de felicitar en su cumpleaños a mi lindo, hermoso, bello nieto en sus 9 añitos de vida. Que tenga mucha salud, vida, sabiduría. Él estudia en el colegio Los Trinitarios en Picaleñita y lo felicitan sus papitos, sus abuelos, su hermanita Avi, Samara, sus amigos, la familia, que lo aman mucho, ya que él es un niño muy súper especial, hermoso y maravilloso. El saludo muy especial, él vive en la Arboleda del Campestre, el Totumo y Torre 11. Y bueno, un saludo muy especial con Olímpica Estéreo 94.3, que Dios le bendiga, que cumpla muchos años más, de parte de su abuelita Fabiola Gómez, que vive en el barrio Kennedy. Ahí está, felicidades con Olímpica Estéreo. Por acá me dicen Olímpica, buenos días, para saludar hoy de cumpleaños a mi hermana y comadre Estefanía Torres Suárez en el barrio Boquerón, de parte de Jimena, que la amo mucho, que Dios la bendiga y que permita cumplir muchos años más. Bendiciones. Saludos de cumpleaños a esta hora Olímpica, buenos días.
1: Hola, Maneji. Aleja, buenos días.
0: Hola, buenos días.
1: Estoy escuchando Olímpica. Estamos buscando a la mamá de Mariana, que está perdida y no aparece.
0: ¿Cómo así?
1: Buscando a la mamá de Mariana.
0: Regálame más la información más completa. Mariana es una niña, la encontraron, está perdida. ¿Cómo se llama la mamá? ¿Cuál es el apellido? ¿En qué barrio viven? Como una información más detallada. Por acá me dicen saludo de cumpleaños a Liana Marroquín. Le desea Norma Girón en el portal de los Tunjos. Bendiciones. A ver, a través de Olímpica Estéreo 94.3, Ibagué, buenos días. Me dicen por acá para felicitar a mi hermanita Estefanía, que está cumpliendo años. Que la quiero mucho de parte de su sobrina Victoria y de parte de María. Saludos a esta hora con Olímpica Estéreo 94.3, Ibagué. A ver, buen día, Olímpica.
2: Buenos días, Olímpica.
0: Hola, buenos días.
2: Para felicitar a mi hermana Yolima Ticora Bonilla, que está de cumpleaños. Se encuentra en la vereda Pantano de Piedras. La saluda ya toda la familia y su hermana Claribel, que se encuentra acá en Ventillas. Bueno, muchas gracias.
0: Ok, bendiciones, saludos, abrazos, besos, saludo para toda la gente ahí, pues, con Olímpica Estéreo 94.3 Ibagué, pero pues saludándolos a todos los cumpleañeros. A toda la gente que está cumpliendo años el día de hoy. Por acá me dicen para saludar a Sandra Patricia Mendoza Casas por su cumpleaños. Deseale que todos los sueños se hagan realidad por ser una excelente hija, que este año tenga paz y mucha salud para que pueda disfrutar de todas las bendiciones que Dios traiga a su vida. Felicidades, hija, Dios te bendiga. Gracias.

0: Saluditos con Olímpica Estéreo, buenos días.
1: Hola, señores de Olímpica, muy buenos días. Un saludo muy especial desde Tecnivoz del Tolima. Señores de Olímpica, para reportar un caso de un desaparecido. Tengo un compañero de trabajo que lleva 2 días que no aparece. Según los últimos reportes, como que está borracho. Le decimos el borracho, pero nada. Ese tipo nada que se ajuicia. John Jairo Gómez Casalla, John Jairo, lo necesitamos en Tecnivoz. Por favor, aparezca.
0: Ay, Dios mío, que aparezca Olímpica. Buenos días.
2: Hola, Malejita, muy buenos días. Dios la bendiga, Malejita. Amén. Para un saludo de cumpleaños, para saludar a Johan Galeano en Tolima Grande, de parte de la suegrita, que lo quiere mucho, que Dios lo bendiga, que Dios lo llene de muchísimas cosas bonitas, que se las merece. Gracias.

0: por ser ese yerno tan bonito y tan querido. Que papito Dios lo siga bendiciendo hoy y todos los días. Muchas felicitaciones. Espero que él me esté escuchando. Que lo quiero mucho, mucho, mucho.
1: Bueno, felicidades, Olímpica. Olímpica,
2: muy buenos días. Hágame un favor para buenos felicitar días a mi hermana Rosalba Díaz Zamora en el barrio Los Álamos, que por motivo de sus cumpleaños, que cumpla muchos años más, que mi Dios me la come, muchas bendiciones y mucha salud, que la quiero mucho de parte de Zenaida Díaz. Muchas gracias, Olímpica. Se metió en el barrio Granada.
1: Ok, felicidades. Ay, me iba a ir con esta canción, pero vea que llegó otro saludito rápidamente. Saludo de cumpleaños, dice mi madre Miriam Herrera en la gaviota parte baja, de parte de Rambo y de sus hijas, que los cumpla muy feliz. Saludos con Olímpica Estéreo 94.3 Ibagué. Saludos de cumpleaños para Julio César Ruiz, que Dios lo bendiga siempre. Se metió en Estados Unidos, ahí está escuchando Olímpica César. Feliz cumpleaños. Saludo también, saludo de cumpleaños, dice, para mi mamá Paola Marentes, que Dios la bendiga grandemente y que esté con nosotros por muchos años más. Te amamos, tus hijos, Juanjo y Mateo. Saluditos a esta hora a través de Olímpica Estéreo 94.3.
3: Saludos de cumpleaños, dice mi madre Miguel.
2: Buenos días, Malejita.
1: Hola.
2: Muchas bendiciones para toda la mesa de trabajo.
1: Amén.
2: Que Dios los bendiga. Malejita, a ver si me puedes regalar una información para cuando está lo del adulto mayor.
1: Vale, ya vamos a verificar porque no tengo el dato exacto. Nos han dicho que una fecha posible, pero vamos a revisar. Ahora sí, con Olímpica Estéreo 946, ya vienen las 20 latinas.
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1: 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Latina número 19, sonando en Olímpica Stereo, un vallenato del ayer, Silvio Brito.

0: son las 20 latinas de Olímpica Estéreo 94.3 y Ibagué. Aquí seguimos compartiendo con todos ustedes en esta gran jornada de hoy. Un abrazo grande para la familia Olímpica, reportando esa sintonía a esta hora de la mañana. A ver qué dicen por acá, Olímpica.
1: Buenos días, señores de Olímpica. Habla Alejandra, la comercializadora Queen. Ya el taxista entregó la mercancía a la policía.
0: Qué bien.
1: Que él dijo que era que se había sentido pues perdido, que no sabía para dónde era que llevaba la mercancía. Entonces llamó al cuadrante y se le entregó la mercancía a ellos. Y ya no la vinieron a entregar acá a la comercializadora Queen. ¿Listo? Muchas gracias.
0: Nos alegra mucho que hayan podido recuperar ese tipo de pertenencias y de cosas. Por acá me dicen Estela desde el Santo Fimio. Saludos para John Galindo en la miel y para mi hermano Henry en la floresta. Bendecido día. Ok, un abrazo grande con Olímpica Estéreo 94.3 y Ibagué. Me dicen que encontraron la cédula de Lenny Karime Jiménez Torres por el sector de La Variante. Quien la conozca, atención, dígale que en Olímpica Estéreo dijeron que habían encontrado sus documentos y para recuperarlos, los documentos a nombre de Lenny Karime Jiménez Torres, para recuperarlos debe comunicarse al 318-129-0573, 318-129-0573. A ver, a través de Olímpica Estéreo 94.3 Ibagué. Más dicen por acá, Olímpica, hola.
2: Hola, buenos días, Olímpica Estéreo. Un saludito para mi esposo de la 0312 que se encuentra trabajando, que lo amo mucho.
0: Ok, felicidades con Olímpica 94.3. Saludo al amigo de la L853 también que

0: Saludito para Angelita Cuellar ahí en y Estelita Cuellar también, y a toda la familia Cuellar en la Plaza de la 21. A ver qué más dicen por acá nuestros oyentes. Olímpica, saludo a la gente que está reportando sintonía desde Miramar, escuchando Olímpica Estéreo, hermosa foto. Oiga, un abrazo a la gente en Miramar. Buenos días, Olímpica. Olímpica,
1: muy buenos días, ¿cómo está, Maljita?
0: Señora.
1: Es que por acá, por Versalles, hace más, sí, como 3 días, estamos sin una gota de agua ya. Ya están los tanques secos, ya nada. Entonces les encargamos, por favor.
0: Ok, un abrazo grande con Olímpica Estéreo. A ver, buenos días, Olímpica.
2: Buenos días, Olímpica. Feliz fin de semana. Un saludo muy especial a mi esposo por su gran recuperación de la cirugía, Osvaldo Correa.
0: Ok, un abrazo para él con Olímpica 94.3 Ibagué. Bueno, a esta hora con Olímpica les traemos chismecillos para todos y cada uno de ustedes en esta jornada especial. Ya se los voy a estar adelantando con Olímpica, así que atentos.

señor de Barranquilla, a las después de las 8 de la noche, 8:15 de la noche, dará inicio, por supuesto, este compromiso que trae nuestro Deportes Tolima. Y pues bueno, vamos a ver un poco de lo que tiene que ver con los convocados orientes de Olímpica Estéreo, porque el Deportes Tolima pues sorprendió a hinchas con convocados frente al Junior en el césped del Manuel Murillo Toro. El elenco pijao saldrá, mejor dicho, con toda, por su primera conquista en un nuevo reto liguero, ¿no? Ante el contrincante, obviamente, de peso como lo es el Junior, que fue el que nos aguó la fiesta en la más reciente definición en la que estuvo el equipo. Sí, el semestre pasado, el año pasado. Llegó el momento del debut de la Liga Betplay 2 2026 para el plantel del Deportes Tolima. Y bueno, el oncero pijao bajo en este caso la supervisión, el trabajo, la guía, la orientación de Sebastián Oliveros, recibirá el día de hoy a el Junior de Barranquilla, el vigente bicampeón del certamen, y que fue el mismo club que lo privó obviamente en diciembre del año pasado, aquel diciembre. Dale, dale, ya queríamos tener nuestra cuarta estrella y no se pudo por eso. Dale, dale, bueno, pues el partido representa una oportunidad de medir fuerzas desde la primera fecha ante uno de los duros del torneo, porque obviamente, sí, en un historial reciente que muestra cierta paridad, digamos, en uno de los últimos 5 enfrentamientos oficiales, tanto en suelo tolimense como en la Arenosa, el dueño de casa acumula 2 victorias y 3 derrotas, incluido el triunfo 2-0 como visitante a principios del año. Pues bueno, todo listo respecto a las novedades, 3 bajas por lesión, un técnico expulsado. Con este panorama, el elenco de la Tierra Firme afrontará su debut, en este caso frente al Junior. El equipo enfrenta el arranque del torneo en condición de, si se quiere, obviamente adversas, por decirlo así, aunque con el ánimo reforzado tras su reciente victoria en la competición copera, ¿no? En lo que le dio la primera alegría a sus aficionados. 3 jugadores están fuera por lesión, entre ellos pues las bajas consideradas y además sorpresivas agravan el panorama en lo que respecta al guardameta brasileño Neto Volpi. Él permanece en un tratamiento preventivo por molestias musculares. El volante Brian Rovira tiene una tendinitis en la rodilla derecha y el creativo Luis Sánchez se recupera de una contusión en la rodilla izquierda sufrida precisamente en el último compromiso oficial del equipo ante el Deportes Quindío. En contraste, entre los convocados se destaca la aparición de los refuerzos de la escuadra musical, que aún no han actuado. El mediocampista Homer Martínez, el atacante Jorge Cabezas Hurtado, que entraron a la convocatoria del orientador. En este caso, la convocatoria del profe, del técnico, a su vez, sobresale la ilusión para otro jugador como lo es Santiago Urrutia López, extremo derecho de la categoría sub-19, nacido en Chigorodó, Antioquia, y llegó en 2025 procedente de Panteras Fútbol Club. Pues bueno, esperemos a ver cómo avanza ese compromiso del día de hoy. Deportes Tolima. 8:15 de la noche, estadio Manuel Murillo Toro de Ibagué. No se lo pueden perder, va a estar buenísimo realmente. Y con Olímpica 94.3 pues vamos a estar muy pendientes para que ustedes

entonces, hoy 8 y 15 de la noche vamos al estadio, es un partido importante, un compromiso importante que tiene el Deportes Tolima y que ustedes realmente no se lo pueden perder, no se vayan a dar el lujo pues de perdérselo con Olímpica Estéreo 94.3 y va. Tenemos las 10 de la mañana, 41 minutos. Un saludo para todos los hinchas del Deportes Tolima que están por ahí conectados en esta buena mañana. Hoy más de uno apoyando ahí, por supuesto, a nuestro onceno vino tinto y oro. Con Olímpica Estéreo 94.3 y Ibagué seguimos disfrutando de estas 20 latinas, las 20 latinas de hoy.

0: a través de Olímpica Estéreo 94.3 Ibagué. Nos vamos preparando porque se viene la entrega de la Bolirrana. Estamos con Olímpica Estéreo, pues justamente seleccionando finalistas. Y me voy de una con oyentes Olímpica. Hola, ¿qué estás haciendo?
1: Escuchando Olímpica Estéreo, que ahí me pone de todo.
0: Eso, ¿con quién tengo el gusto?
1: Adán Loza.
0: Adán, ¿cómo me le ha ido?
1: Bien, gracias al señor.
0: Ah, bueno.
1: De la hora amarilla, de la hora amarilla.
0: Ah, qué bueno, de la hora amarilla. Bueno, mi querido Adán Lozada, recuérdeme, me dice usted que está trabajando en este momento con el taxi.
1: No, hoy me tocó pico y placa.
0: Ah, hoy está de pico y placa. Pues bueno, don Adán, con Olímpica 94.3, iba que le voy a hacer una preguntita, ¿listo?
1: Bueno, hágale, Dios quiera que me bendiga.
0: ¿Usted sabe cómo se llama el director de Olímpica Estéreo?
1: Jean Marcelo.
0: Jean Marcelo, claro que sí, así se llama. Bueno, ¿y usted qué tan bueno es para jugar bolirrana?
1: Regularcito.
0: ¿Cómo que
1: ni malo ni bueno? Ahí se me va la rana grande a la pequeña.
0: Pues yo le digo que le va a tocar ponerse a practicar, porque es que acá el que lleva la bolirrana va a ser el que la sepa manejar, el que sepa jugar esa bolirrana. Así que pues con Olímpica Estéreo usted es uno de los finalistas para llevarse la bolirrana con Olímpica. ¡Felicitaciones!
1: Bueno, gracias, Malejita, gracias.
0: No, con muchísimo gusto, felicidades. ¿Y qué estás haciendo?
1: Escuchando Olímpica, porque ahí me pone de todo.
0: Así es.

0: contento. Me dice usted que gracias a todos, a todo el equipo de trabajo, ¿sí o no?
1: Sí, gracias a Dios, gracias por el equipo de trabajo tan bueno, Alberto Peña.
0: Ok, un abrazo grande con Olímpica Estéreo. Aquí llega la latina número 12, me resbala. Una latina del ayer, Integración Casanova.

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3 de Olímpica Estéreo 94.3. ¿Qué tal si nos vamos con el resumen de lo que hemos podido escuchar en estas primeras 20 latinas en esta primera hora a través de Olímpica Estéreo? Porque

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a través de Olímpica Estéreo 94.3 y Ibagué. Aquí estamos contentos al nombre del Centro Comercial Conveima contándoles a todos ustedes. Oiga, mañana vamos a estar de especial porque vamos a tener el homenaje, por supuesto, al gran Darío Gómez y también vamos a estar con el homenaje al Joe Arroyo. Increíble que este par de artistas hayan fallecido en una fecha diferente en año, pero el mismo día, o sea, 26 de julio. A través de Olímpica Estéreo 94.3 y Ibagué traemos chismecitos también a través de esta jornada de hoy. Pues les cuento en estas...

Oiga, les cuento, oyentes de Olímpica Estéreo, que se estrenó una canción nueva de Jason Jiménez. La había dejado grabada antes de fallecer. Por lo general, los artistas a veces adelantan trabajo, pues, por el tema de fechas y demás. Van grabando canciones y, pues, van guardándolas ahí, como dice el dicho, en la nevera, así normalmente se le llama. Las van guardando, las van dejando ahí quieticas, y a medida que van realizando, pues, sus lanzamientos, pues, van aprovechando para ir sacándola. Pues Jason había dejado una canción grabada y es justamente Mala de Profesión. Alcanzó a dejarla grabada y el video lo hicieron con inteligencia artificial, utilizando justamente imágenes, pues, de Jason Jiménez.

profesión justamente el lanzamiento que hizo la familia de Jason Jiménez en homenaje a este artista, aparte porque pues es realmente una de las canciones que había dejado grabada, había dejado adelantada. Y pues bueno, escuchen ahí.

0: varios comentarios. Confirmó que nunca había tenido una tusa tan tremenda como la que siento por este hombre, cómo se te extraña. Señora Sonia, usted lanza los temas y los jimenistas nos encargamos de hacerlos virales. Siempre serás recordado con el corazón. No sé quién más pero se me erizó la piel, el corazón se me apachurró, mis ojos se me aguaron, uff, no sé, pero este hombre nos dejó la peor tusa, es lo que dicen justamente las personas que ya han escuchado la canción. Hombre, qué triste. Saludo para don José Gregory Prada de la vereda Quinto Chipuelo en el Guamo, Tolima. Un abrazo grande. Pues hombre, qué pesar, hombre. Oiga, tengo un saludo especial para felicitar a María Camila Palacio, que Dios Todopoderoso la colme de muchas bendiciones. Y por supuesto que la pase en compañía de toda su familia. De Ibagué para Sevilla, gracias, bendiciones, dicen por acá. El saludo especial para María Camila Palacio, bendiciones. Oiga, a esta hora tengo un clasificado. También les voy recordando que se extraviaron documentos a nombre de Dayan André Martínez Marín. Dayan André Martín. No, es que escribieron Dayan André y después a Martínez. O sea que la A les quedó por allá. Y es que como los nombres no tienen ortografía, pues uno los lee tal cual como los envía. Se extraviaron documentos a nombre de Dayan André Martínez Marín. Se extraviaron documentos, atención oyentes de Olímpica, a nombre de Dayan Andrea Martínez Marín, quien los haya encontrado, comunicarse al 310-326-2131, 310-326-2131, documentos, que tarjetas de identidad de los niños, tarjetas tarjetas, licencia, tarjeta profesional, de todo. Dayan Andrea Martínez Marín extravió los documentos, atención, informes 310-326-2131. Aquí seguimos acompañándolos a esta hora a través de Olímpica Estéreo en estas 20 latinas. Las 20 latinas de Olímpica 94.3 Ibagué. A ver qué más dicen por acá nuestros oyentes Olímpica. A ver, escuchemos. Es como...
1: Ahora voy llegando a Mercacentro del Poblado. El trancón que hay tanto bajando como subiendo. Esos reductores nuevos que colocaron son los que congestionaron mal esta cuestión, esta avenida. Digo acá atrás por el mismo carril. Deben hacer un puente peatonal para la gente, para que crucen. Aunque yo sé que la cultura nuestra es pésima y no van a pasar por encima del puente, y no, siempre por la parte del peligro. Pero esos reductores congestionaron mucho más.
0: Ok, muchísimas gracias por el reporte ahí a nuestros oyentes de Olímpica Estéreo que van justamente en el trancón que me dicen, esto es Vía Picaleña, ¿no? Vía Picaleña Olímpica, hola.
2: Malejita, buenos días.
0: Buenos
2: Malejita,
0: días.
2: Para recordar también que mañana cumple 3 años Darío Gómez de fallecido, ¿no?
0: Sí, señora.
2: Para la memoria de él.
0: Claro que sí, es Darío Gómez y yo erro yo lo que les decía ahorita. Qué increíble que ambos artistas fallecieran en una misma fecha como lo es el 26 de julio.
3: Aleja, buenos días. Sí, el señor tiene razón. El trancón va al frente de Camarón Quillero. Un puente hubiera sido mejor. El que hizo ese estudio sí está muy mal.
0: Ok, muchas gracias. Muchas gracias. Esta es Olímpica Estéreo 94.3 Ibagué. Aquí seguimos compartiendo con todos ustedes en esta mañana especial, disfrutando de estas 20 latinas. Las 20 latinas. Sí, nos han dicho que hay bastante trancón en este sector y pues que esto realmente afecta bastante la movilidad de la zona. Con Olímpica Estéreo 94.3 Ibagué. Bueno, a esta hora, en estas 20 latinas, nos han hecho reporte de sintonía a esta hora también desde el Espinal. Un abrazo para la gente que está ahí conectada con Olímpica Estéreo en el Espinal. Bendiciones, abrazos, besos, toda la gente que sigue ahí con nosotros. Pues bueno, que Dios me lo bendiga. Saludito especial a esta hora para nuestros oyentes que están ahí. Vea, el saludo a la familia Rojas y a la familia Díaz, que están justamente en el Espinal Tolima, en el barrio La Magdalena, ¿cierto? Sí, así es. Con Olímpica Estéreo 94.3 Ibagué. allá nos reportan bastante sintonía, full sintonía realmente. Qué cantidad de oyentes ahí conectados con Olímpica Estéreo 94.3 y

0: Fiestas Olímpicas Stereo 94.3 y Ibagué. Oiga, seguimos con finalistas justamente para la Bolirrana y tengo oyentes en línea olímpica. Hola, ¿qué estás haciendo?
1: Estaba escuchando Olímpica.
0: Muy bien, ¿con quién tengo el gusto?
1: Alex Pastrana.
0: ¿Cómo me le ha ido?
1: Muy bien, gracias.
0: Ah, bueno, le voy a hacer una preguntita sencillita y de acuerdo a eso, pues vemos justamente para que quede como finalista de la Bolirrana, ¿le parece?
1: Listo, dale.
0: ¿Cómo se llama el periodista que lee las noticias y que da las noticias todos los días en Olímpica Stereo? ¿Cuál es el nombre de nuestro periodista?
1: Este es el Beto Peña.
0: El Beto Peña. Canzón aburridor, sí. Pero sí, efectivamente es el Beto Peña. Tiene toda la razón.
1: Es de los mejores que hay,
0: mi negrito lindo. Sí, señor, tiene toda la razón. Pues bueno, con Olímpica Stereo, déjeme decirle que... Ahora, bueno, ¿y usted sí sabe jugar bolirrana o no?
1: Sí, claro, ya hacemos el intento.
0: ¿Se defiende?
1: Sí.
0: Pues vaya practicando porque, mejor dicho, le vamos a estar diciendo cuándo para que venga y se eche un chico, ¿cómo le llaman eso? Un jueguito, ¿cómo le decimos? Una tanda, una tanda, pues, y se juegue con nosotros porque el ganador de esa tanda se va a llevar la bolirrana para la casa, ¿listo?
1: Ah, bueno, bueno, Malejita, bien, muy bien.
0: Bueno, felicitaciones, ¿y qué estás haciendo?
1: Escuchando Olímpica, aquí la ola naranja.
0: Eso, con Olímpica Stereo.

a través de Olímpica Estéreo 94.3 y Ibagué, aquí estamos, por supuesto, con ustedes, seguimos disfrutando. Y de momento, antes de irnos con el resumen, quiero aprovechar para enviar un saludito de cumpleaños.

María Teresa Amortegui. Hoy está de celebración la señora María Teresa Amortegui. Que Dios me la bendiga y que sean muchos años más llenos de salud, amor y bendiciones, prosperidad y todo lo bonito para ella. Feliz cumpleaños, doña María Teresa, que la pase muy feliz. Con Olímpica Estéreo 94.3 Ibagué. A esta hora deseándole siempre lo mejor de lo mejor, que la pase muy contenta María Teresa Amortegui. Feliz, feliz cumpleaños de parte de su hijo Jixon y de parte de toda su familia. Que le desean un feliz día, un feliz cumpleaños a María Teresa Amortegui. Bendiciones.

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0: Bueno, en nombre del Centro Comercial Conveyma les traigo el resumen de lo que hemos escuchado en esta segunda hora.

8 de la noche estaría, por supuesto, o está el homenaje a el Joy Arroyo. Estaremos contándoles justamente por qué a través de Olímpica se le rendirá el homenaje a este artista que falleció en un día como ayer. Como mañana, perdón. Mañana 26 de julio. Él murió en el año 2011. O sea, ya estamos hablando 15 años, no lo puedo creer. En serio, hace 15 años partió el Joe Arroyo. Así que bueno, aquí está.

104 años de fallecido. El señor Darío Gómez murió en un día como mañana, 26 de julio del año 2022, a los 71 años. Lo recordaremos porque siempre

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0: 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Ya tenemos las 12 del mediodía, 15 minutos, 12:15 con Olímpica Estéreo. Felizarde, que van a acompañarnos, que van a saludarnos a través de Olímpica Estéreo 94.3. Aquí estamos en esta buena tarde del sábado, fin de semana, con esa viejita de Olímpica Estéreo. Soy Julián Ampudia, bajo la dirección y programación de Jean Marcelo Jiménez. Con el permiso, papito Dios, que estamos dando las buenas tardes a todos nuestros oyentes de Olímpica Estéreo 94.3, que están disfrutando de ese calorcito hoy en la ciudad de Ibagué. Buen clima tenemos hoy en la musical. Miramos por acá rápidamente el tema del clima para hoy. En la capital musical, una temperatura cercana a los 28 grados. Está haciendo calorcito en este momento. Aquí la tarde pinta, bueno, pinta que va a ser calorcito, va a ser sol en esta tarde del sábado, fin de semana, con Olímpica 094.3. Un abrazo muy grande para cada uno de ustedes. Buenas tardes para todos ustedes, los oyentes de Olímpica. Qué bueno saludarles y acompañarlos en este fin de semana. Saludo para el M680. Que también pasa por acá levantando la mano diciendo: yo escucho Olímpica Estéreo 94.3. Bueno, muy bien, voy a llamar a Lisa, voy a saber quién está por acá conectado con Olímpica Estéreo en estas viejitas de Olímpica. Así que de una vez me voy con oyente, notas de voz, vamos a ver quién está por acá. Hola, feliz tarde.
1: Bueno, Juli, Germán Bermuda, me alegra escucharte. Juli, te comento, a estos momentos me dispongo a almorzar. Ajá. Pero más ratico... recibo unos buenos consejos tuyos, Juli.
0: Okay.
1: Por aquí ya está calentando.
0: Hoy tenemos buen clima. Hoy pinta bueno el día, la verdad. Tenemos buena temperatura hoy en la ciudad de Ibagué. Ya está haciendo calorcito, de hecho. Un saludo gigante para todos los que van saliendo de su puesto de trabajo, los que ya se están colocando modo fin de semana. Pues déjenme saludarlos. Y bueno, pues acompañarlos con esa programación que tenemos para hoy con Olímpica Estéreo 94.3. Así que bienvenidos. Y bueno, pues acá seguimos con esa amiguita de Olímpica Estéreo 94.3. No, si quieren por ahí saludar a alguien en especial, si tienen de pronto salud de cumpleaños, si de pronto alguien está por ahí de celebración, bueno, pues pueden enviar su mensaje, su nota de voz a través del WhatsApp Olímpica 320-6716-943. Ya tenemos las 12:17 minutos, 12:17 con Olímpica Estéreo 94.3.
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0: empieza a oler como a... ¿Qué empieza a oler hoy? Hoy sábado. Carne asada, de pronto. Pollito frito, tal vez. Bueno, ahí ustedes van comentando, a ver... ¿Qué están haciendo hoy de almuerzo, ah? ¿Cuál es el menú para hoy sábado, fin de semana, con Olímpica 094.3? Tengo por acá oyentes. Hola, feliz tarde. ¿Quién es por acá?
1: Hola, amigos, reportando sintonía desde el Germán Huertas.
0: Germán.
1: Aquí escuchando la mejor música con Olímpica y haciendo oficio en la casa.
0: Ah,
1: echando
0: bueno.
1: Un día de descanso. Bueno, un día de descanso.
0: Sí.
1: Me parece estoy laborando aquí en casa. Y también apoyando al Deportes Tolima.
0: Al Deportes Tolima.
1: 100% apoyándolos el día de hoy. 2-1 ganando en Tolima.
0: Cuéntame, pues.
1: Escuchando Olímpicas. Se metió.
0: Eso, muy bien, Francia. Un abracito para ti, mi vida. Gracias por escuchar Olímpicas Serio 94.3. Bueno, pues hoy juega nuestro Deportes Tolima, el vino tinto y oro. Ya muchos con la camiseta puesta por ahí en las calles. Se dice también el apoyo a nuestro Deportes Tolima, que vuelve y juega. Hoy nos volvemos a ilusionar nuevamente. Vamos, mejor dicho, por esos buenos resultados. Con el Deportes Tolima desde el comienzo, ¿no? Vamos a subirnos en el bus desde el comienzo, ¿no? Mejor dicho, ya cuando estén las finales. No, desde el comienzo vamos a apoyar al equipo, ¿listo? Hoy regresa el Deportes Tolima. Arrancamos en casa, jugando en casa. Eso también es otra motivación bastante importante. Hoy, si Dios lo permite, nos vamos a estar encontrando ahí en el estadio Manuel Murillo Toro, en la ciudad de Ibagué, ahí en el Mamut. Y bueno, pues estaremos apoyando a nuestro club Deportes Tolima, ¿no? Y además llega con una nómina, pues, nueva. Entonces vamos a estar ahí también alentando a nuestro Club Deportes Tolima, enviándole la mejor energía para que ese torneo lo empiece con toda, ¿no? Bueno, muy bien, con Olímpica y 094.3. A ver, por acá nos dice... Por acá. Ah, bueno, para enviar un saludo de cumpleaños, dice a mi hija Luna Sofía Salguero. Dice que Dios la bendiga, que hoy cumpla muy feliz en sus 12 añitos, la amamos demasiado. Que me le dé muchas bendiciones y el saludo de parte de toda la familia para Luna Sofía Salguero, que hoy está de cumpleaños. De parte de Olímpica Estéreo le enviamos un abrazo, pero muy, muy, muy grande. Bendiciones, gracias por escuchar Olímpica Estéreo. A ver, por acá vamos oyentes, también con Olímpica. Hola, buenos días. Quien está por acá también reportando sintonía con Olímpica Estéreo 94.3. Y no tintas tardes. A ver, hechicero, creo que está por acá.
2: Juli, Juli, acá el TP048, el hechicero, con la energía del sábado. Dios le bendiga. El almuercito de hoy es sudado de salchichón con arepa y pan y de sobremesa jugo de Coca-Cola.
0: Elegante.
2: Dios le bendiga. Acá el TP048, el hechicero.
0: El hechicero. Oiga, muy bien, elegante. Vea el salchichón ahí que nos falte, ¿no? Con la arepa. Amiga, por acá me envía, Rubí me envía, dizque preparando una ensalada para un pescado. Upa, se ve bueno, chévere. Se fueron de pescado hoy también, qué bueno, excelente. Aprovecho. Gracias por escuchar Olímpica Estéreo 94.3. Bueno, más oyentes también, a esa hora van llegando con sus notas de voz, reporte de sintonía. A esa hora con Olímpica, me dicen desde qué lugar están por ahí conectados con Olímpica Estéreo. ¿Qué están haciendo hoy de almuerzo? A ver, para que me comenten, notas de voz, hola, feliz tarde.
3: Yo escucho Olímpica, mi almuercito es... arroz guerrillerito.
0: Ay,
3: y platanito
0: arroz
3: sudado con papita y colita de cerdo.
0: Upa.
3: Y limonadita. Muchas gracias. Y apoyando el vino tinto y oro. 3-1, solo vino tinto, vamos con toda.
0: Eso, vamos con toda, vino tinto y oro. Ay, bueno, están apostando que hoy gana el Deportes Tolima, el vino tinto y oro, qué bueno. A ver, ahí se va con arroz guerrillero, ese arroz guerrillero es un rico, ¿no? Es que viene con fideos, no sé por qué se le dice así, pero pues así le dicen acá. Yo me vine a enterar hace poco, de hecho, que le decían así, pero yo le llamo arroz con fideos. Pero acá normalmente se le dice arroz guerrillero, lo aprendí hace poco también, y es uno de mis favoritos. De hecho, cada rato hago. Está por acá, atrás de Olímpica Estéreo, hola, buenos días, buenas tardes.
4: Hola, vale.
0: Dice así, ven, saludos. Con Olímpica Estéreo 94.3, más oyentes a través de Olímpica Estéreo, hola, feliz tarde.
5: Juli, Juli, reportando sintonía, ¿no? Con 94.3 Olímpica Estéreo, la emisora del primer lugar de sintonía, la original, la más escuchada, Juli, Juli. El barbadito del amor.

0: mi tía la teclona. Ya, bolijole, oye, ya el muerto ya es puro sancocho de tienda, hermano. Puro sancocho de tienda, atiende papá. Así, bueno. Bendiciones y bendiciones para toda mi familia, ahorita medio para la mía y para mi tigre, para
1: eso, eso.
0: Gracias, gracias.
1: Muy bien, un abrazo muy grande. Bendiciones. Gracias por escuchar Olímpica Serena 94.3. Dice por acá, saludos desde la enramada tolimense. Tienen ahí sancocho de gallina, qué delicia. Saludos para la gente que está escuchándonos en la 26 con segunda. Ahí también están con Olímpica y sería todo volumen, ¿no? Así que un abrazo para ustedes bien grande. Gracias por escucharnos. Hola, buenas tardes.
2: Muy buenos días,
1: Felipe. Buenos días, buenos días.
2: Mi almuerzo fue...
1: ¿Qué fue el almuerzo?
2: ¿Ya? Espaguetis a la boloñesa con carne asada. Ajá. Arepita frita. Y jugo de mora en leche.
1: Uy, qué delicia, qué delicia, qué delicia. Bueno, los espaguetis son como mi plato favorito, ¿no? Entonces, 10 de 10, mejor dicho. Espero que hayan quedado deliciosos. Pero yo creo que entonces ya almorzó porque hizo, dijo el almuerzo fue. Hoy le madrugó el almuerzo, ¿no? Está tempranito, oiga. Muchos por ahí todavía están haciendo el almuerzo. Vea, ya algunos ya cumplieron ahí con el... A ver, por aquí me envían foto de un papito con el hijo ahí, mejor dicho, alentando al Deportes Tolima con la camiseta puesta. Es que chévere, hombre, qué chévere. Muchas gracias por escuchar Olímpica desde Torreón de Santa Ana. Mira, tintas tardes, dice por acá. Ok, buenas tardes. Por acá también a través de Olímpica en serio. ¿Quién más dice por acá? Hola, feliz tarde.
3: Olímpica, el almuerzo hoy es tamales, muy ricos, tamales de la abuela, porque los prepara mi mamá.
1: ¿Ah, sí?
3: Son deliciosos. Dios les bendiga.
1: Ay, qué bueno, claro, un buen tamal. Vea, hoy que nos sentimos orgullosos de ser tolimenses también, porque hoy juega nuestro deporte Tolima. Un buen tamal, listo, puede ser un almuerzo ideal para hoy sábado, es verdad, para que me envíen, ya está la coca, ya, ya estás pero raspando ahí la coca hoy. Ya estás como ya acabando con el almuerzo. Ahí le quedan un poquito de arroz. Eso era como que carne frita, ¿no? Buen provecho por acá atrás de la chica. Hola.
3: Buenas tardes, señores Olímpica. Dios les bendiga en esta bella tarde. Mira, para saludar a Caterín Rojas Gallego, a Salud Barrio Uribe, que si Dios me la bendiga, mi quinceañera, que opa, siempre para adelante, siendo esa princesa juiciosa, bueno, esa princesa echada para adelante, estudiosa. Y nada, mi niña, te felicito porque eres una niña juiciosa, mi nieta hermosa. Bendiciones,
1: Caterina. Caterina, un abracito para ti, mi vida. Muchas bendiciones. Un feliz cumpleaños. Que Dios te bendiga siempre. Gracias por escuchar Olímpica Estéreo 94.3. Los mejores deseos de parte de la familia Olímpica. 12:49 minutos. Ya sigo con más oyentes, más notas de voz a través de nuestro WhatsApp Olímpica que están haciendo de almuerzo.

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1: Con Olímpica Estéreo 94.3, tenemos la 1:10 de la tarde, 10 minutos, 1:10 a través de Olímpica Estéreo. Acá seguimos acompañándolos en esta buena tarde del sábado, fin de semana. Y me voy también con más oyentes porque siguen por acá reportando sintonía. A ver, dice por acá para que por favor me pasen. ¿Qué van a hacer? Venga, yo miro por acá, Parroquia San Joaquín. Los invitamos a celebrar nuestra fiesta patronal en familia, con amigos conocidos en la Parroquia San Joaquín. Esto será mañana, 26 de julio, dice. Ya a las 9 de la mañana hay una misa solemne presidida por nuestro arzobispo, Monseñor Orlando Roa. Listo, muy bien, qué chévere. Ve ahí también entonces está la invitación para mañana. Ahí nos envían por acá la invitación como tal en nuestro WhatsApp Olímpica. Muchísimas gracias. Recuérdenos ahí la dirección, porfa, para las personas que quieran llegar también y compartir de este. Van a tener bazar, además, desde las 12 del día. Va a haber bazar, entonces, pues qué chévere que lleguen y apoyen ahí también a la comunidad, ¿no? Espero ahí en la dirección, porfa, porque no me ubico muy bien. Parroquia San Joaquín, o si me recuerdan por ahí rápidamente, rápido, los oyentes que estén por acá conectados, que me digan, Juli, ¿y la Parroquia San Joaquín queda ahí al pie de tal cosa, o llegando por tal calle, o bueno, en tal barrio? Ahí me pueden decir, ¿listo? Bueno, me voy con oyentes a través de Olímpica 94.3. Hola, feliz mediodía.
2: Buenas tardes. ¿Qué estamos preparando de almuerzo hoy?
1: ¿Qué están preparando?
2: Estamos preparando un calibajito bien jugosito, acompañada de una colombiana con un pan bien grande.
1: Eso.
2: Buen almuerzo, buen provecho.
1: Una colombiana con un pan bien grande, eso. Chévere, chévere. A ver, por acá a través de Olímpica 94.3 dice por acá un saludo de cumpleaños para Norita Herrera del barrio El Salado. Saluditos, dice de su a ver por acá. Dice por acá, saluditos de su amiga Helen desde Bogotá. Muchas felicidades, bendiciones, feliz vuelta al sol, Dios te dé salud. Feliz cumpleaños para Norita Herrera. Ya ahí está Norita Herrera en el barrio El Salado, celebrando un año más de vida. De parte de la emisora del primer lugar Olímpica Estéreo, le enviamos un abrazo muy grande. Feliz cumpleaños, Dios la bendiga. A ver, por acá más oyentes, hola, feliz tarde.
3: Hola, Juli, buenas. La parroquia de San Joaquín queda en el jardín.
1: En el jardín.
3: Ahí al frente de Supermercados Populares.
1: Claro. ¿Listo? Sí, ¿y yo qué dije? Yo dije eso. Así como el reportero del aire, ¿no? Pues claro, eso fue lo que dije. No, mentiras, listo, muchas gracias. Vea, dice por acá, Jardín Alto del Sure. Ok, muchas gracias a nuestros oyentes ahí que están listos y pilos ahí para darle información, ¿no?
4: Señores Olímpica, la iglesia de San Joaquín queda en el barrio Jardín Alto del Sure.
1: Jardín Alto del Sure.
4: Allá es la celebración mañana.
1: Ah, bueno.
4: Acá en el Jardín Alto del Sure, más abajo del éxito del 80.
1: Sí, sí, sí.
4: En el Jardín Alto del Sure. Al pie del popular.
1: Ah, bueno, mi vida. Ahí está, pues, para todos los vecinos. Ahí estaba la invitación de parte de nuestro oyente que nos enviaba ahí también la información, ¿no? Con Olímpica 094.3. Por acá me dicen, estoy haciéndolo pescadito. Por acá me envían por acá la el video. Se ve delicioso, mejor dicho, qué rico. Para la gente que hoy está haciendo plan de almuerzo pescadito, también ahí van con Olímpica 094.3. Hola, Brisardén. Bueno, y nos están escuchando, por lo menos. Por acá, a través de Olímpica, hola, feliz tarde.
5: Muy buenos días, señores de Olímpica. Yo les envío esa fotico de ese animalito, que cuando no es que lo tienen afuera y echado al sol, aguantando hambre, es que lo tienen en esas condiciones, como dejando la foto encima de un techo con ese calor tan perdido. Yo ya he denunciado varias veces este caso, pero nadie ha atendido. Dicen que denuncie, pero uno denuncia, pero no actúan. Por favor, ustedes que tienen la forma de comunicarse con las entidades que les corresponde, hacer algo por ese animalito para que le den una calidad de vida mejor. Hay mucha maldad, demasiada maldad con los animalitos.
1: Pobrecito, hombre, no. Envíame, por favor, la dirección. Envíame la dirección completica, pues, porque no me ubico ahí donde es. Y bueno, miramos a ver qué se puede hacer. Obviamente toca hacer una visita previa, mirar en qué condiciones está, pues, el animalito. No, por Dios. A ver, por acá, oyentes, hola, feliz tarde.
6: Olímpica, el mando la bandera, solo vino tinto y oro, vamos. 3-1, 3-1, ganando el vino tinto y oro.
1: 3-1.
6: Sí se puede, vamos, Tolima.
1: Bueno, muy bien, recordemos que hoy juega nuestro Club Deportes Tolima a las 8:15 de la noche, será frente al Junior, y ahí también ustedes me están contando las expectativas que tienen para ese partido, cuánto cree que va a quedar el partido esta noche en el Estadio Manuel Murillo Toro. Recuerden que jugamos de local, hoy arrancamos esta nueva temporada apoyando a nuestro Club Deportes Tolima. Hola.
0: Juli, Juli, no puedo ir esta noche al estadio, pero le hago fuerza a mi Deportes Tolima. Hoy quedamos 2-1 ganando.
1: 2-1 ganando, muy bien, apoyando al Deportes Tolima, eso es verdad. Listo, hola.
7: Hola, Juli, Juli, muy buenas tardes.
1: Buenas tardes, ¿cómo estás?
7: Juli, yo estoy preparando carne asada, plátano asado, papa salada con yuca.
1: ¡Upa!
7: Un medio ají, preparada, y para de contar. Hoy gana mi Tolimita 2-1.
1: 2-1, juega hoy el Deportes Tolima y hoy lo estamos apoyando, vea, con Olímpica Estéreo. Nos van diciendo cuánto va a quedar el Deportes Tolima esta noche en la Ciudad Musical de Colombia. Juega el Tolima, acá lo acompañamos con Olímpica.

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1: Bueno, muy bien, que era Olímpica Estéreo 94.3. A esa hora seguimos acompañándolos una 47 minutos, una 47. Bueno, les recuerdo, oigan la invitación para que estén muy conectados en esta tarde después de las 2 de la tarde, porque me voy con oyentes finalistas, me voy con finalistas de los que están participando por la Bolirrana con Olímpica 094.3. Después de las

0: momentos vamos a estar sacando finalistas. Ya ustedes, bueno, que ya les había explicado, les voy a volver a repetir. La idea es sacar 8 finalistas, de los cuales van a venir a Olímpica Estéreo, porque la Bolirrana está acá. Vamos a hacer un campeonato ahí, tipo campeonato. 2 equipos primero, después salen semifinalistas, después finalista, y el que se la llevó, se llevó la Bolirrana. Van a poder llevar esa Bolirrana que está bastante chévere, con, mejor dicho, marcada con Olímpica y todo, para que la lleven para su casa y armen los planes allá con la Bolirrana Olímpica. Oye, empezó la Felizarde.
1: Pues que más especifique a cuál pan y a cuál colombiana se refiere.
0: No, pues me imagino que la bebida, ¿no? A ver, por acá, oyente, sola.
2: Olímpica, para felicitar a mi esposa, porque me está preparando mis costillitas como me gustan en Villa Salomé, Salao.
0: En
2: mi
0: Villa
2: esposa
0: Salomé.
2: Brillante.
0: Qué bueno, la gente de Villa Salomé, un abrazo muy grande.
1: Hola, Juli Juli, le voy a estar, Hola, Juli Juli, el que inventó el vector ahí en el mercado centro del poblado está loco, le. El tranco le está bajando más allá de él.
0: Vea, Mirolín. Ay, por Dios. Venga, vea, hace un momento estábamos hablando de la parroquia ahí del jardín Atolsure. Pues ahora me hacen también la invitación los amigos de Santa Ana, porque tienen, dice Eucaristía de vísperas de la fiesta patronal de Santa Ana. Invitamos a los niños de primera comunión, a los jóvenes de confirmación y a sus padres de familia a participar de esta celebración especial en honor a Santa Ana. ¿Cuándo? Hoy, vea, sábado 25 de julio a las 5 de la tarde, presidida también por el obispo Monseñor Orlando Roa. Esto va a ser en la parroquia Santa Ana, hoy a las 5 de la tarde. Ahí también nos envían la invitación. Pues muchísimas gracias ahí también por tenernos en cuenta y por enviarnos la información a través de Olímpica 094.3 para todos nuestros amigos de Santa Ana también ahí, que se reporten. Digan presente con Olímpica 094.3. Hola, Felizarde.
3: Buenos días, Olímpica.
0: Muy bien, por acá, oyentes, hola.
4: Hola, Juli, Juli. ¿Qué pasará que el sábado uno no encuentra un agente de tránsito para nada? No regulan el tránsito. ¿Será que no se dan cuenta que es el día, que este día no tiene pico y placa y todo el mundo saca el carro y la ciudad se congestiona? Lástima, lástima, Dios mío. ¿Dónde están los agentes de tránsito? Que regulen.
0: Ay, sí, es verdad, los sábados ha vuelto un calvario andar en Ibagué. De verdad, en horas de la mañana es imposible. Es impresionante algunas vías, eso es muy cierto. Ya tenemos la 1:50 minutos con Olímpica de 0.94.3. Ya vengo con oyentes y los finalistas de la Bolirrana.

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0: 15 minutos, 2:15 a través de Olímpica Estéreo 94.3. Feliz tarde para todos los que van llegando a la sintonía con Olímpica Estéreo. Aquí estamos en esta tarde del sábado, acompañándolos y disfrutando de esta buena programación con Olímpica Estéreo 94.3. También escuchando a nuestros oyentes, por supuesto. Hola, feliz tarde.
1: Yo no
0: soy
1: hincha del Tolima, soy nacionalista, soy hincha nacional.
0: Ah, ¿cómo así?
1: Pero apoyo al Tolima.
0: Ah, bueno.
1: Hoy gana 2-0, 2-0 gana Tolima.
0: Sí, señor.
1: Soy sureño.
0: Hoy juega
1: la
0: nuestro.
1: La vereda de la esperanza.
0: Eso, muy bien. Hoy juega nuestro Club Deportes Tolima. Bueno, ahí van comentándonos cuánto cree que va a quedar entonces el partido esta noche en la ciudad de Ibagué. Vamos a la expectativa para este primer partido, ¿no? Hoy arranca el Deportes Tolima, ya que estamos apoyándolo ya con Olímpica 094.3. Esta noche también, si Dios lo permite, y estaremos encontrándonos con en el Estadio Manuel Murillo Toro. ¿No? Hola, feliz tarde.
2: Juli, buena tarde, Juli. Ahí estamos inscritos para la Bolirrana. Juli. Están esperando llamadas, esperando la llamada. Juli, la nueva casilla de territorio olímpica, qué calor, Juli, está pues ese suero de agüita de cebada, un suero de agüita de cebada para hidratarnos, para este calor, Juli, porfa, un suero de agüita de cebada, porfa, está pues toda caja, esas 30 unidades, Juli.
0: Vamos a brindar porque regresa el Deportes Tolima, regresa en acción esta noche en la ciudad de Ibagué, se enfrenta al Junior de Barranquilla, ¿no? Y bueno, vamos a ver cómo nos va en ese debut de ese torneo, ¿no? A ver, por acá, a través de Olímpica, hola.
3: Hola, porfa. Esta amable me confirma si hay ley seca alrededor del estadio por el partido de Tolima con Junior. Ya esta mañana mandé un mensaje, lo vieron, pero no me contestaron, por favor, me
0: colabora,
3: gracias.
0: No se había escuchado, según tengo acá el registro, no se había escuchado. A veces hay notas o mensajes que no llegan. Por la cantidad, ¿no? De mensajes que entran. Pero ya voy a mirar a ver si hay ley seca alrededor del estadio. Por lo regular sí, ¿no? Pero entonces ya voy a confirmar si de pronto hay información. Hay que confirmar de todas maneras. Ya te avisamos, ya te decimos. Bueno, muy bien, con Olímpica Estéreo 94.3. Hola, ¿qué más oyentes? De la feliz tarde.
4: Hola, ¿qué tal? Muy buenas tardes. Dando sintonía desde...
0: ¿Desde dónde? ¿Qué pasó? ¡Ay! Se le fue el audio. Le borró. Venga, pero cuidado. Lo que dice es que, por ejemplo, la barra del Junior no podrá ingresar al juego ante el Deportes Tolima esta noche. Pues según lo que dijo el secretario de gobierno, dio a conocer que para el juego de hoy, sábado, entre el Deportes Tolima y Junior de Barranquilla, se adoptaron una serie de medidas en la Comisión Local de Fútbol. De acuerdo al funcionario, no se permitirá el ingreso de la barra del evento currambero y se ha catalogado un juego tipo A, en el que se tendrá un robusto pie de fuerza. Hay cierre de fronteras, póngale cuidado, eso también es importante. Hay cierre de fronteras y más de 600 unidades de policía metropolitana van a apoyar la seguridad y están atentos a mantener el orden para este juego. Saludo para el M794, la amarillita que pasa por acá saludando. Bueno, dice también, se invita a los ciudadanos a disfrutar con convivencia y también se tendrá ley seca en inmediaciones del Estadio Manuel Murillo Toro. El juego se tiene previsto para las 8:15 de la noche en el Estadio Manuel Murillo Toro. Entonces, respondiendo a la pregunta que decía nuestro oyente, te confirmamos, hay ley seca en los alrededores del estadio, como normalmente se acostumbra, ¿no? A tener cuando son partidos del Deportes Tolima. Esta no es la sección, entonces ya es confirmado si hay ley seca. Y de paso te contamos, hay cierre de frontera para la hinchada visitante. Muy bien, ahí está, a través de Olímpica Estéreo 94.3. Hola, feliz tarde, ¿quién está por acá?
5: Hola, Juli, buenas noches.
0: Hola,
5: buenas tardes,
0: ¿cómo estás?
5: Desde España, un saludo para todos ustedes, la mesa de trabajo. Y también para mi hijo, Lizardo Durán, que lo amo, a la esposa y a las niñas, los extraño mucho aquí en el exterior. Mi país, extraño mucho mi país, Rosario.
0: Claro, claro. No, imagínese, ¿verdad? Bueno, muy bien, un abrazo muy grande, bendiciones para la gente que está en el exterior, también escuchando Olímpica.
4: Hola, Juli, buenas tardes, reportando sintonía desde Beltrán, Cundinamarca. 2-1 queda ganando Deportes Tolima.
0: La gente de Cundinamarca también, ve apoyando al Deportes Tolima, qué bueno, muchas gracias. Bueno, ahí van llegando nuestros oyentes, saludo para Yuli también desde el sector del Jordán, ahí está con Olímpica Estéreo, muchas gracias, por acá más oyentes, hola.
6: Olímpica, para una quejita.
0: Una quejita, a ver.
6: Tenemos acá en barrio Versalles, llevamos ya 3 días, como ya contratamos 4 días sin agua, y ya todos los tanques nos están acabando y y entonces, como se dice vulgarmente, ¿qué pasa con el agua para este lado? Muchas gracias, quedamos atentos.
0: Envíenos la dirección por escrito, por favor, y vamos a pasar el informe a ver, preguntar por lo menos qué está pasando. ¿Listo? Hola.
7: Juli, Juli, buenas tardes. No, y ese invento que hicieron subiendo ahí al frente de Marcacentro. Hoy la mañana pasé y el trancón iba más abajo del camarón que quiero.
0: Bueno, es que lo estábamos diciendo hace un momento, los sábados se está convirtiendo un caos andar en la ciudad, mucha congestión, lo que es la Pedro Tafur, la Mirolindo, es impresionante, hombre, el caos los sábados. Y pues le sumamos ahí el tema entonces a ese sector que, aunque decíamos entre semana, era bastante necesario, ¿no?, para todos los transeúntes de esta zona, pero pues bueno, definitivamente es que la movilidad los fines de semana, no sé qué está pasando en Ibagué, los sábados especialmente, ¿no? Hola, feliz tarde.
8: Hola, Julián, con la buenas tardes, ¿cómo vamos, Julián?
0: Bien,
8: bueno, a la respectiva de la señora que está preguntando que hay ley seca alrededor del estadio, sí hay ley seca. Sí hay ley seca.
0: Muchas gracias a nuestros oyentes que ahí también están conectados con Olímpica Estéreo. Oye, al fin no pasó, ¿no? Pero por acá a través de Olímpica Estéreo, hola, feliz tarde.
9: Juli, Juli, muy buenas tardes. Dios lo bendiga. Un gran saludo para ti y para toda la mesa de Olímpica Estéreo. La sintonía de aquí del municipio del Espinar.
0: Ya, qué bueno. Saludos para Z683.
9: Para estar chupando cervecita bien clavita. Oigan, el Junior de Barranquilla. La pelota del Tolima y va el tiburón a devorar la lechona, que a 2-0 ganando el Junior de Barranquilla. Olímpica se metió en el municipio del Espinal Tolima.
0: Pero no, mentira, bueno, pues ahí está, pues si quiere apoyar al Junior Ángel, pues. Ya tenemos las 22 minutos con Olímpica y 0-24.3, aquí estamos en esa tarde. Ya vengo con selección de finalistas para la Bolirrana que va a entregar Olímpica 0-24.3, aquí estamos en este sábado, fin de semana.

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de la tarde, 42 minutos, 2:42, con Olímpica Estéreo en esta tarde del fin de semana. Claro que estamos en este sábado acompañándolos con Olímpica Estéreo 94.3.

0: por acá a través de Olímpica. Hola, Felicia.
1: Hola, Juli Juli, acá estoy, este 048, el hechicero. Sencillito, Juli Juli, buenas tardes.
0: Buenas tardes.
1: Es que como a mi pico placa, entonces todo el mundo saca los carros, papá. Sí, nadie le da por donde no hay carro guardado, no hay. Todo el mundo saca los carros. Si hay cuatro carros en la casa, todos los sacan, entonces por eso es la congestión.
0: No, pero
1: acá estoy, este 048, el hechicero. Muchas bendiciones para todos.
0: Un abrazo, hechicero. Gracias por la sintonía que era Olímpica. Hola,
2: Juli Juli, buenas tardes. No, es que colocaron reductores. Hay un reductor grande frente de Mercacentro 10.
0: Sí, señor.
2: Subiendo y bajando reductor grande. Y van y le hacen tres reductores de esos pequeños, parta costilla. Eso le parte las costillas para o para. Colocaron esos subiendo y bajando por el carril. Miren la cola que hay.
0: Venga, ahí nos envía video. Uy, es que el tranco.
3: Bueno, mujeres, ¿dónde está la cola que hoy están estrenando reductores aquí en Mercacentro 10?
0: Uy, el tranco.
3: O sea, que hay subiendo, vean. Mujeres, ¿a dónde va la cola, madre?
0: Como decía un oyente, va llegando casi ahí al camaronquillero ahí de abajo, de la Mirolina. Todo eso es trancón. Desde Mercacentro y bueno, desde el reductor ahí, ¿no? De Mercacentro 10.
3: La colita que cohesionaron hoy sábado.
0: Es impresionante.
3: Los reductores, estrenando los reductores en el Mercacentro 10.
0: No, ya pasó ahí por el camarón.
3: ¿Ah? La movilidad de Ibagué. Ay, qué belleza.
0: Uy, no, la verdad sí, bastante congestión, hay que decirlo. Miro lindo subiendo, tengan paciencia, por favor. Ni para decir que ruta alterna, porque si se meten por la avenida,
3: la
0: por...
3: cola de semáforo a semáforo.
0: Uy, sí, llegó hasta el otro semáforo. No, hombre, pasó la comarca y todavía había tranconcito. Está bastante largo el trancón. Y ni para decir que tomen vías alternas, porque la ruta alterna sería, ¿qué? Vía aeropuerto. Y al salir ahí al parque deportivo, otro tranconcito también, ¿no? A través de Olímpica, hola, feliz tarde.
4: Juli Juli, buenas tardes. Lo que pasa es que los sábados se convirtió mucha congestión, es porque como no hay pico y placa para los particulares, y como todos los particulares se vienen de los pueblos vecinos, también se deben a trabajar aquí a la ciudad. Ajá. Como
0: pues,
4: entonces,
0: ah, no,
4: pues hay mucho carro,
0: que a pasear
4: todos los días, y el sábado es pues peor porque no hay pico y placa, entonces todo el mundo sale con el carro. Entonces, hay que pedirle a la alcaldesa que ponga ya pico y placa también el sábado, porque es que eso ya está imposible.
0: Imagínense, ¿ah? Con Olímpica 94.3. Oiga, por acá también nos envían información de la capilla El Señor de los Milagros, barrio El País, acá en Ibagué. Mañana van a realizar una caravana en honor a la Virgen del Carmen. Mañana 26 de julio, desde las 8 de la mañana, sale del Parque Deportivo en Ibagué. Van a participar las diferentes empresas de transporte público en Ibagué. La celebración de la Santa Eucaristía hasta la 1 de la tarde. Al finalizar la Eucaristía van a hacer bendición de vehículos. Entonces, para que también información que me piden que la pasemos, para que mañana hay harta actividad religiosa este fin de semana en Ibagué. Y bueno, pues ahora entonces nuestros amigos del barrio El País nos comparten esta información. Mañana caravana en honor a la Virgen del Carmen a las 8 de la mañana, sale desde el Parque Deportivo en la ciudad, ¿no? Así que bueno, ahí está la invitación con Olímpica y 94.3. Ya sigo por acá escuchando los 2:47 minutos, 2:47, y ya venimos también con oyentes que van a ser parte de los finalistas para llevarse en la Bolirrana Olímpica.

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0: Olímpica Serio, tenemos las 3 de la tarde, 19 minutos, 3:19 con Olímpica Serio. Acá seguimos acompañándolos. Buenas tardes con Olímpica Serio. Bueno, disfrutando de todo lo que se viene, ¿no? Para esta tarde con Olímpica Serio 94.3. Acá seguimos también con oyentes que nos van reportando sintonía. Hola, feliz tarde.
1: Señores Olímpica, vía Juliancho, ¿cómo estamos?
0: Muy bien, gracias.
1: Es que digo la verdad, esta mañana tiene un caos muy bravo acá con esta avenida hacia el Salado. Esta 103 hacia el Salado, hacia abajo, eso lo tiene vuelto nada más. Cuatro meses y tremendo elefantico blanco, como dicen por ahí. Y el otro amiguito dándole ideas que pico y placa lo... No, me creas tan pendejo, las pelotas del marrano. Hay que posarla para que acabe eso rápido, man.
0: Claro.
1: Olímpica sería la mejor.
0: Venga, muchas gracias y por la opinión también que lo Olímpica. Hola, buenas tardes.
2: Olímpica, buenas tardes. Estoy escuchando Olímpica, la número uno. Trancón en la 80, trancón en la 80. Como yo se llamaba anterior. Todo el mundo lo que les carro hoy, no sé, a pasear algo de la mano. Mucha, no hay nada movilidad.
0: Vea, condición entonces por la 80 también.
3: Buenas tardes. Hágame un favor, la única vida que tenía Ibagué, que podías transitar un poquito ligero, llegaron y le pusieron esos reductores. Yo llevo más de 42 minutos y no he salido, ni siquiera he llegado a Mercacentro número 10. Por favor, señora alcaldesa, ¿qué está pasando?
0: Oiga, de verdad, esos reductores hoy se afectaron bastante el tema de la movilidad. Nos han enviado muchísimas imágenes, fotos, videos de la congestión que hay ahí en la Mirolindo, ¿no? Con Olímpica Serio. Hola, feliz tarde.
4: Juli, dígale al señor que pide pico y placa que...
5: Diga para que también...
4: El que más saliva tenga, que más harina trague, que debe pelear, que trabaje y deje que los demás trabajen.
0: Por acá.
6: Mira, Juli, tengo estas frías en la nevera y tengo media de whisky, ¿qué me aconseja?
0: La ciudad, mejor dicho, en caos con la movilidad, yo estoy pensando qué va a tomar, ¿eh? Hermano, ya tienes trancón ahí de cervezas, vea, tiene la nevera llena de cerveza, hombre, Muy bien, no, pero bien, destápese buena pues porque está haciendo calorcito, está haciendo sed, es verdad. Muchas gracias, por aquí a través de con Olímpica.
4: ¿Qué pasó con la alcaldesa? ¿Para qué pone los reductores ahí? El Mercacentro 10, de por Dios, esos trancones tan bravos. Espérate que no tenemos vías en Ibagué. Y se pone a cagarla. Esta vieja manda. Bueno,
0: por acá está el
7: Olímpico. Señores, Olímpica, David, yo la bendiga. Aquí por la Pedro Tapor hay un trancón de Padre Hijo Nuestro por ambos sentidos.
0: Es impresionante.
7: Y por abajo por Santa Ana también.
0: No. Oye, el tema de verdad. Claro, la ciudad está avanzando hacia ese sector, pero pues quedamos con las mismas tres vías. Y es impresionante de verdad el caos, el embotellamiento en ese sector, ¿no? La Pedro Tafur, vea la Mirolindo, sector de Santa Ana. Impresionante, por Dios. Ya tenemos las 3:22 minutos, pero Olímpica Serio, ahí nos van reportando el tema de la movilidad. Ojalá ahí nos ayuden los agentes de tránsito, por favor, a regular el tema de la movilidad, porque sí, hay un caos desde por la mañana, es ahí el tranconcito, vea que no ha cambiado nada, son las 3:22 de la tarde, y sigue ahí la congestión, ¿no? Ya, bueno, avanzamos en esta tarde, ya vengo con más oyentes, más reportes de sintonía, a esta hora con Olímpica Serio 94.3, rápidamente por acá, hola.
8: Juli, buenas tardes. No, y eso no es nada, Juli. Usted sabe que la gente no tiene cultura.
0: También.
8: Y ahorita con esos reductores vi pasar muchos carros por el lado derecho, adelantando por el lado derecho, sin mente, motos adelantando. O sea, ¿cuántos accidentes más? Supuestamente eso lo hicieron para los accidentes, para reducir los accidentes.
0: Claro, ajá. No, hombre, toca más por el, también parte de todos, ¿no? Eso también es de ahí.
8: Adelantando por el lado.
9: Juli. Eso está bien solo y el de adelante lo va metiendo. Imagínense.
0: Ya tenemos las 3:23 minutos, que Olímpica Serio, acá estamos. Elisa, buena tarde, ya vengo con oyentes pilas porque estaremos ya pendientes de sacar los finalistas. Bueno, más finalistas porque ya hay finalistas para la Bolirrana, pues más finalistas, obviamente, con Olímpica Serio 94.3. Usted está registrado pendiente porque puede ser uno de los finalistas para llevarse la Bolirrana con Olímpica Serio 94.3.

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1: Olímpica Serio 94.3, ya tenemos las 3 de la tarde, 37 minutos, 3:37, que era Olímpica Serio. Bueno, pilas preparados, porque nos vamos de una vez con oyentes que están por acá participando con la bolirrana de Olímpica Serio 94.3. Vamos a ver entonces quiénes contestan correctamente, entre los que están ya por acá registrados, y se convierten en finalistas para la bolirrana con Olímpica Serio. Bueno, ¿cómo va a ser la dinámica? Les voy a recordar rápidamente a los que van llegando por acá a la sintonía. Estamos buscando 8 finalistas para la bolirrana. Esos 8 finalistas, la próxima semana estaremos anunciando cuándo vamos a hacer esa gran final de la bolirrana Olímpica Estéreo. Y van a llegar acá y van a hacer una serie de campeonatos. Vamos a estar primero en fase de grupos, por decirlo así. Fase de grupos, después semifinalista y después la gran final para decidir quién se lleva la bolirrana con Olímpica Estéreo. Entonces, en este momento estamos en periodo de estar buscando los finalistas para esa bolirrana olímpica. Así que de una vez me voy por acá con oyentes. Vamos a ver quién está por acá con Olímpica Estéreo 94.3. Y qué bueno, conteste correctamente, ¿no? Que me conteste correctamente las preguntas para saber si son oyentes Olímpica Estéreo 94.3. Si son fieles a Olímpica Estéreo, pues obviamente van a tener la oportunidad de quedar como finalistas con Olímpica Estéreo. Tengo por acá oyentes a través de Olímpica Estéreo. Hola, feliz tarde, ¿qué estás haciendo?
2: Escuchando Olímpica
1: Estéreo. Muy bien, ¿con quién hablamos?
2: Con Snyder.
1: Snyder, ¿en qué barrio se metió Olímpica?
2: En el Pijao,
1: listo, muy bien, Snyder. Vamos con la pregunta para saber si es fiel oyente olímpica y si puedes quedar como finalista. Listo, la primera, bueno, una pregunta ahí rapidita. Un nombre de un locutor de Olímpica y un programa de Olímpica, pues.
2: Maleja González.
1: Sí, ¿y qué programa?
2: Y los Guanabanazos.
1: Y eso es correcto, muy bien. Listo, muy bien, Snyder queda como finalista de la bolirrana olímpica. Listo, pendiente porque la próxima semana nos vamos con el campeonato y esa bolirrana puede ser suya, ¿listo?
2: Bueno, señor.
1: Listo, muy bien, ¿y qué estás haciendo?
2: Escuchando Olímpica
1: Estéreo. Muy bien, primer finalista en esta tarde con Olímpica Estéreo 94.3. Bueno, y como son 8 finalistas, vamos con otro participante. Vamos a ver si contestan también correctamente. Se puede llevar, puede quedar como finalista para llevarse esa gran bolirrana que estamos entregando, y ya esta semana que viene estaremos haciendo esa gran final. Ya saben, primero pues ese campeonato empieza con fase de grupo, después semifinalistas y después la gran final para saber quién se lleva la bolirrana. Tengo oyente, hola, feliz tarde, ¿qué estás haciendo?
3: Yo, escuchando Olímpica.
1: Muy bien, ¿con quién hablamos?
3: Con Mayerly Martínez.
1: Mayerly, ¿en qué barrio se metió Olímpica?
3: En el Arado,
1: listo, muy bien, Mayerly. Vamos con esa pregunta, la pregunta ganadora en ese momento. ¿Me vas a decir cómo se llama el programa de la mañana en Olímpica Estéreo?
3: Temprano es más bacano.
1: Y eso es correcto. Listo, muy bien, excelente.
3: Ay,
1: pues Mayerly, quedas como finalista, tienes que estar pendiente porque la próxima semana nos vamos, mejor dicho, para la gran final, ¿listo?
3: Ah, bueno, mi amor.
1: Estás más cerca de llevarte la bolirrana, ¿listo?
3: Claro, sí, señor. Bueno, gracias.
1: Bueno, Mayerly, un abracito. ¿Y qué estás haciendo?
3: Yo, escuchando Olímpica.
1: Escuchando Olímpica, muy bien. Otra finalista. Ahí va, ahí otra. Listo, muy bien. Muchísimas gracias a Mayerly. Queda también como finalista de la bolirrana olímpica 2026. Muchísimas gracias. Vamos con más oyentes. Son 8, ¿cierto? Me han indicado que son 8. Bueno, hasta el momento llevamos poquiticos. Vamos a ver quién continúa por acá también con la bolirrana olímpica Estéreo 94.3. Por acá me voy con oyente. Vamos a ver quién más está pendiente de ganar con Olímpica Estéreo. De ganar, está más cerca de ganar, ¿no? Porque en ese momento pasan a ser finalistas. Ya quedan esperando es la gran final de la bolirrana olímpica Estéreo 94.3. Tengo más oyentes. Hola, Belizarde, ¿qué estás haciendo?
4: Yo, escuchando Olímpica.
1: Muy bien, ¿con quién hablo?
4: Con María.
1: ¿En qué barrio se metió Olímpica?
4: En la Gaviota.
1: Desde la Gaviota también presente con Olímpica Estéreo. Muy bien, María. Una pregunta súper facilita para que sea finalista de la bolirrana, ¿listo?
4: Listo.
1: Me imagino que te la quieres llevar, ¿cierto?
4: Sí, obvio.
1: Bueno, muy bien. María, ¿más a decir el nombre de 3 locutores de Olímpica Estéreo?
4: Beto Peña.
1: Ajá.
4: Gabo Royave.
1: Ajá.
4: Y Juli Juli.
1: Y eso es correcto. Muy bien, María. Pues quedas como finalista de la bolirrana.
4: Ay, bueno, muchas gracias.
1: Pilas la próxima semana, ¿no? Porque nos vamos con la gran final y puede ser esa bolivariana puede ser tuya, ¿listo?
4: Listo.
1: Bueno,
4: listo,
1: ¿qué estás
4: muchas
1: haciendo?
4: Gracias. Yo escuchando Olímpica.
1: Escuchando Olímpica. Ahí están nuestros finalistas con Olímpica en Serena 24.3. Ahí vamos con Olímpica en Serena. Ahí está, buena tarde del fin de semana. Con Olímpica en Serena 24.3. Les voy a decir una cosa, vea, llevamos 2, 4, 6 finalistas. Todavía hay cupo para más finalistas con Olímpica. Pilas, está registrado Pilas, porque puede ser finalista de la Bolirana Olímpica.

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1: 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En Olímpica Serie ya tenemos las 3 de la tarde, 52 minutos, 3:52, y con Nu tu dinero estaría creciendo ahora mismo.
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0: 94.3, ya tenemos las 4 de la tarde, 14 minutos, 4:14 con Olímpica Nexa. Buena tarde, sábado, fin de semana. Seguimos por acá acompañándolos, disfrutando de Nexa. Excelente tarde. Ustedes también reportando sintonía. Va comentando también acerca de las novedades en las vías, ¿no? ¿Cómo está el tema de la movilidad hoy en la ciudad de Ibagué? Estaba algo congestionado, ¿no? En algunas vías de la ciudad de Ibagué. Oiga, por acá también nos reportan incendio antes de Payandé. Bomberos están solicitando en la variante antes de Payandé. Venga, mira, por acá. Pues sí se ve fuerte, incendió en ese momento, aunque ya veo... Ah, bueno, ya están los bomberos, muy bien, ya están los bomberos ahí tratando de controlar la situación. Pues sí se ve bastante fuerte, ¿no? Ahí el tema en la variante llegando a Payandé, lo que nos reportan a esta hora. Nuestros oyentes de Olímpica Estéreo 94.3 en el carril bajando, muchísimas gracias ahí también por... Están sintonizados con Olímpica Estéreo reportando estas novedades. Por acá, ¿qué nos dicen? Hola, feliz tarde.
1: Hola, ¿qué tal, amigos de Olímpica? Para reportar sintonía y confirmar que en el perímetro 9 de la vía que conduce Ibagué Girardot se presenta la hora de incendio.
0: Vea,
1: poca visibilidad por la cantidad de humo que está arrojando. Ya hay una unidad móvil con cinco unidades de bomberos intentando controlar.
0: Vea, por acá estoy mirando y exactamente ahí nos envían también más informe acerca de este incendio que se está registrando en esta tarde del sábado, pero ya en ese momento pues se encuentra, digamos que los bomberos controlando la situación, ¿cierto? Muchísimas gracias a nuestros oyentes que van pasando por este sector y nos van comentando ahí la novedad. Muchísimas gracias, oyentes. Hola, feliz tarde.
2: Buenas tardes.
0: Buenas tardes.
2: Me pueden colaborar si mañana habrá ciclovía.
0: Mañana ciclovía. Listo, muy bien. Creo que sí, ¿cierto? Creo que mañana sí no hay evento deportivo aparte, entonces creo que sí hay. Sin embargo, ya voy a revisar. A ver si mañana tenemos ciclovía en la ciudad, ¿no? Ya estaremos por acá informándoles a través de Olímpica Estéreo 94.3. Bueno, muy bien, Olímpica, seguimos por acá también acompañándolos en esa buena tarde, tarde ya de este fin de semana. Hoy compartido en la ciudad de Ibagué, ¿no? Hoy juega nuestro Club Deportes Tolima. A las 8:15 empieza el partido. Las puertas estarán abiertas desde las 6 de la tarde para que lleguen todos los hinchas. Aprovechen de todo lo que se va a tener en el estadio, ¿no? También nos estaremos encontrando, si Dios lo permite, esta noche en el estadio Manuel Murillo Toro. Ya tenemos las 4:17 minutos. Más oyentes también con Olímpica. Hola, feliz tarde.
3: Señor Olímpica, buenas tardes.
0: Buenas tardes, ¿cómo vas?
3: Un llamado a de señales de tránsito que por favor se aparezcan aquí por la Pedro Tapur.
0: La Pedro Tapur, ok.
3: En el Palermo, todo el mundo desapagando el semáforo en rojo, haciendo giros prohibidos.
0: ¿Cómo así?
3: Eso está de locos. Por favor, que pongan pilas.
0: Bueno, muchísimas gracias. Ahí por también enviarnos el reporte a través de Olímpica Estéreo 94.3. Nuestros oyentes que nos van comentando estas novedades en la ciudad de Ibagué a esa hora con Olímpica. Bueno, muy bien, ya tenemos las 4:17 minutos, 4:17, hola.
4: Olímpica, buenas tardes, buenas Olímpica, tardes. Y la alcaldesa mandó a poner los reductores porque como pues dijo que iba a poner unos puentes peatonales y
0: sí.
4: Sale más barato los reductores para ella guardarse más platica.
0: Incluso lo estábamos hablando aquel día, ¿no? También, y es que pues en plan, en proyectos estaba que ahí iba a quedar un puente peatonal, ¿no? Bueno, pues esperemos a ver qué pasa por aquí.
5: Buenas tardes.
0: Buenas tardes, ¿cómo vamos?
5: Uribe, de todos los que se quejan y critican la ciudad, que el primero diga, yo voy a aportarle cultura a mi ciudad de tal manera, a ver quién arranca. Hagámosle.
0: Todos debemos de aportar, hombre, todos también debemos de aportar, ¿sí o no? A nuestra ciudad. Listo, muy bien, ahí van nuestros oyentes también. Ahí está ahora reportando sintonía. Y bueno, comentándonos acerca de la novedad. Ya vamos a estar por ahí publicando el incendio que se está registrando ahí en la variante. Muchísimas gracias a todos los que nos están en este momento comentando a través de Olímpica Estéreo 94.3. Oiga, respecto a mañana domingo, nos estaban preguntando precisamente, hay cierres viales por dos actividades en Ibagué. Las actividades serán entre las 8 y 11 de la mañana en vías como Miro Lindo, Pedro Tafur y Carrera Quinta. Pues resulta que este domingo, mañana 26 de julio, se implementarán cierres viales temporales en diferentes corredores de la ciudad con motivo de dos actividades que contarán con acompañamiento de controladores y apoyo perimetral de agentes de tránsito con el propósito de garantizar la seguridad de los participantes y los ciudadanos. La primera actividad se desarrollará entre las 8 y 10 de la mañana. Se trata de una caravana que partirá desde el sector de Buenos Aires, recorrerá la avenida Mirolindo hasta la clínica nuestra en Varsovia, donde realizará el retorno en la glorieta para regresar al mismo, por el mismo corredor vial. Posteriormente, entre las 9 y las 11 de la mañana, se llevará a cabo la rodada por los héroes, cuyo recorrido iniciará en la Casa de la Moneda, continuará hacia la glorieta del aeropuerto, la vía al aeropuerto, el parque deportivo, avenida Pedro Tafur, el sector del éxito de la calle 80, la carrera quinta hasta la calle 10, hasta la carrera primera sur, para tomar la avenida del barrio Ricaurte, finalizando en el cantón Jaime Roo. Bueno, también durante ambas actividades no habrá cierres totales de la vía, ya que los cruces y corredores se habilitarán de manera progresiva a medida que avancen las caravanas, permitiendo mantener la circulación vehicular en cada uno de los sectores. Para que lo tengan en cuenta, entonces mañana las actividades que se van a llevar a cabo en la ciudad de Ibagué. ¿Listo? Ya tenemos las 4:20 minutos, 4:20 con Olímpica 094.3.

24.3, ya tenemos las 4 de la tarde, 44 minutos, 4:44. Muchas gracias a todos los que van llegando por acá a la sintonía, van diciendo presente en esa buena tarde con Olímpica Estéreo. Sigo también por acá, pues disfrutando de esa buena programación y también de los oyentes que van llegando por acá a la sintonía a través de nuestro WhatsApp Olímpica 320-6716-94-3. Mañana hay eventos, para los que estaban preguntando por la ciclovía. No hay información de ciclovía, pero sí hay información de cierres o por lo menos de actividades que se van a hacer realizar en la ciudad, ¿no? La primera actividad se va a desarrollar entre las 8 y las 10 de la mañana. Se trata de una caravana que partirá desde el sector de Buenos Aires, recorrerá la avenida Mirolindo hasta la clínica nuestra en Varsovia, donde se realizará el retorno en la glorieta para regresar por el mismo corredor vial. Posteriormente, entre las 9 y las 11 de la mañana, se llevará a cabo la rodada por los héroes, cuyo recorrido iniciará en la Casa de la Moneda, continuará hacia la glorieta del aeropuerto, la vía al aeropuerto, el parque deportivo, avenida Pedro Tafur, el sector del éxito en la calle 80, la carrera quinta hasta la calle 10, hasta la carrera primera sur, para tomar la vía o la avenida del barrio Ricaurte, finalizando en el cantón Jaime Roo. Durante ambas actividades, pues no habrán cierres totales de la vía, ya que los cruces y corredores se habilitarán de manera progresiva a medida que avancen las caravanas, permitiendo mantener la circulación vehicular en cada uno de los sectores. Pero, pues se tiene el conocimiento entonces de la realización de estas actividades para el día de mañana en estas vías de la ciudad de Ibagué. Así que, pues, información ahí está ahora con Olímpica Estéreo. Esta noche les recordamos también, bueno, pues, apoyar a nuestro equipo del alma, apoyar a nuestro Club Deportes Tolima. Esta noche se enfrenta frente al Junior a las 8 y 15 de la noche. Pues está previsto este compromiso en el Estadio Manuel Murillo Toro. Jugamos de local y arrancamos nuevamente con esta nueva ilusión, apoyando a nuestro Deportes Tolima. Bueno, pues hoy arranca precisamente este torneo. Y bueno, esperar a ver cómo llega esta nueva nómina. También hay unos nuevos jugadores que llegan, obviamente, pues a este importante vino tinto y oro. Así que bueno, pues también muy importante es el apoyo de los hinchas, ¿no? De nuestro Deportes Tolima. Hay que recordar que hay cierre de fronteras. No se va a permitir el ingreso de la barra del evento Currambero y se ha catalogado un juego de tipo A, en el que se tendrá pues un robusto pie de fuerza. Hay cierre de fronteras y más de 600 unidades de policía metropolitana que van a apoyar la seguridad y estarán atentos a mantener el orden para este juego por la Liga Betplay. También hay que recordar que se va a tener la ley seca alrededor del estadio, como normalmente se adopta en este tipo de juegos de eventos no deportivos en el Estadio Manuel Murillo Toro. Hay ley seca en inmediaciones del Estadio Manuel Murillo Toro. Y bueno, pues son de pronto algunas de las recomendaciones. 6 de la tarde se abren las puertas del estadio y bueno, pues espera vivir esta fiesta del fútbol nuevamente, pues con toda la emoción, con toda la alegría, apoyando a nuestro Club Deportes Tolima. Así que la invitación ahí está ahora para que sigan también conectados con Olímpica, y con toda la información en esta buena tarde del fin de semana con Olímpica.

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0: continuamos a través de la Olímpica Estéreo 94.3 en esta tarde del sábado fin de semana. Oye, nos vamos también para un lugar donde en este momento ya se está realizando un evento, ya están empezando a llegar las personas precisamente para disfrutar de uno de los eventos más esperados en la ciudad de Ibagué. Nos vamos con nuestros amigos de Mercacentro porque tienen una muy buena noticia. Ese evento que es uno de los más grandes de ellos y que ya en ese momento, pues ahí está la móvil olímpica con Gabo Arroyave a esa hora, a quien saludamos con Olímpica Estéreo 94.3 en este momento con la móvil olímpica.
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0: Gabo, muy bien, feliz tarde, ¿qué estás haciendo?
2: Escuchando Olímpica, porque me pone y me da todo, mi querido Juli. Juli, a esta hora estamos precisamente en una de las fiestas grandes que se realizan en la ciudad de Ibagué y los artífices no son nada más ni nada menos que la gente de Mercacentro, es que es de todos desde aquí y obviamente se vive esta fiesta del gran bingo que entrega premios millonarios. Y ya les estaremos hablando precisamente de eso. Alejandra, bienvenido a través de Olímpica Estéreo 94.3. Como siempre, un placer tenerte aquí en los micrófonos de Olímpica.
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4: 5:54 minutos, 5:54 en Olímpica.
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8: 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Apúrele, ¿qué hubo, pues?

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0: todos en esa buena tarde con Olímpica Estéreo 94.3. Aquí estamos en ese fin de semana, sábado con Olímpica Estéreo, en esa programación del fin de semana, pero también muy pendiente de todo lo que pasa en este momento desde el Colegio Champañat, porque ahí estamos con la móvil olímpica, con ese gran bingo de Mercacentro, como ya nos tienen acostumbrados, ¿no? Todos los años. Bueno, pues hoy es el gran día, todavía tienen tiempo de llegar, así que de una vez vamos a hacer conexión con la móvil olímpica, a esa hora con Olímpica Estéreo.
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0: No, feliz tarde, ¿qué estás haciendo?
2: Escuchando Olímpica, porque me pone y me da de todo. 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
1: 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Juli, Juli, ¿qué estás haciendo?
2: Escuchando Olímpica, Gabo, muchas gracias por toda la información con Olímpica Estéreo.

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